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1: 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Son las 7 de la noche en punto en Olímpica.

0: buenas tardes. Aquí reportando sintonías desde
1: buenas tardes, noches.
0: Torrejón de Ardós en
1: desde
0: España.
1: Torregón,
0: vales un saludo España. Grande a y todo mi Pereira y adelante. Que Dios me los bendiga. Un abrazote. Yo escucho Olímpica porque me pone de todo y bien bueno.
1: Y bien bueno. Dale pues, dejen sus noticas de voz a esta hora. Sus noticas de voz.
2: Buenas tardes, ¿cómo están? Hágame un favor y me informa cuándo es las 72 horas de la de la oración a la Virgen.
1: Son las 7 de la

0: Noche, 6 minutos en Olímpica Estéreo 102.7, la emisora del primer, lo que ya vamos a averiguar. Salo para el Genis Morales, dice buenas noches, señores de Olímpica. De casualidad, ¿saben si la farmacia del Progreso estará funcionando? ¿La droguería y Audifarma? Bueno, si alguien sabe si Audifarma ya está funcionando, para alguien que necesita reclamar medicamentos, nos avisa por este medio. Un saludo para Ramón, para Claudia, para Luz Marina, para Miriam Mejía, para Carmen Roballo, para Diana, para Oliver, para John Jairo. John Jairo, saludo para Paula Patiño también, para don Carlos Guarín, siempre conectados con Olímpica Estéreo, para Raúl Largo, para Patricia Salazar, para Lina, también nos deja su reporte a esta hora con Olímpica Estéreo 102.7. Este es el espacio para que ustedes nos dejen su notica de voz. 7 de la noche, 6 minutos en la del primer lugar.
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0: Juanito, buenas noches, ¿cómo vamos? ¿Bien o qué, mi rey?
1: Bien, mijo, y gracias Juanito, a Dios. ¿Desde dónde?
0: Desde la novena con octava.
1: Novena con octava.
0: Un tranconcito ahí, maluquito, pero bueno, ahí vamos. Juanito.
1: Señor.
0: Para pedir una canción, papá.
1: La que quiera.
0: Mis hojas secas. Hazle el favor. Muchas gracias, papito, que tengo buen turno. Yo escucho Olímpica porque me pone de todo y bien bueno.
1: Y bien bueno.
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0: Aquí está Calibre 50. Son las 7 de la noche, 18 minutos. 7, 18 minutos. 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
0: Estamos a esta hora también en Olímpica Te Complace. Ustedes son los DJs, ustedes son los locutores y ustedes son los que mandan a esta hora. Ustedes son los que me dicen qué canción quieren escuchar, qué les programamos, qué les ponemos. De una vez se lo programamos. 7 de la noche, 18 minutos. 7, 18 minutos. Se viene un evento muy bonito que se llama el Volveremos Fest. Volveremos Fest, que ha reunido grandes personalidades de la ciudad, de todos los sectores. Lo que sí sabemos es que volveremos. Volveremos más fuertes. Se viene una reconstrucción para nuestra ciudad. Se viene una reconstrucción también a nivel personal. Después de que todos resultamos bastante afectados psicológicamente, pero nos vamos a recuperar. 7 de la noche, 19 minutos. Aquí está la canción oficial del Volveremos Fest, con un gran artista también que va a ser parte del Volveremos Fest, que se llama Brigadier. Brigadier, que además es la voz oficial del jingle de la canción de las fiestas de la cosecha. Y pues sabemos que por todo esto que pasó, no pudimos sonarlo con esta canción, pero sí con esto, que
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0: Una canción donde se ha inspirado, se llama Volveremos, una canción que aterriza todo lo que vivimos este 10 de agosto. Aquí está Brigadier.
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0: Sonando en Olímpica Estéreo Pereira.

Olímpico, buenas noches, para reportar sintonía. Para ver si serían tan amables, por favor, de regalarme un parranderito, el tío Tito. Yo escucho Olímpico porque me pone de todo y bien bueno.

0: Pepito, ¿conociste el mar?
1: Siete de la noche, 30 minutos más oyentes a esta hora, que nos deja su notica de voz, a ver qué se están programando hasta ahora. Olímpica, buenas noches.
2: Juanito, buenas noches. Juanito, me regala una canción, por favor. Las 8 a.m. de Andrés Franco. Yo escucho Olímpica porque me pone de todo y bien bueno, sí señores.
1: Las 8 a.m. de Andrés Franco. Hágale, hágale, hágale, lo vamos a complacer de una vez. Aquí está Andrés Franco.

Muy buenas noches, un saludo desde Toronto, Canadá. Para pedir un temita, por favor, cumbia de mis penas. Un saludo para todos, Quebradas, para Los Naranjos, Buenos Aires, Guadalupe. Los queremos demasiado.

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1: 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Bueno, por acá dice desde La Graciela, un saludo para Juan José, desde La Graciela, escuchando Olímpica.
2: La vecina con antena de Jason Jiménez. Buenas noches, yo escucho Olímpica Estéreo porque me pone esto de bien bueno.
1: La vecina con antena de Jason Jiménez, la vecina con antena, esa es buena, esa es buena, esa es buena, esa es buena.
3: ¡Epa! ¡Ay, María! ¡Qué justicia!
4: Victoria, dando de voz en el WhatsApp Olímpica 320-670-1027.

0: Don Jiménez, o si te escapaste, porque quedaste caminando muy raro.
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0: ¡Claro que sí!
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Son las 6 de la mañana, 6 minutos, 6-6, las bailables de siempre. 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

0: 6:15, buenos días. Escuchas Olímpica Estéreo.
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0: Sí, señor. Hace 16 minutos arrancamos las bailables de siempre. Buenos días para todos los que están en Pereira, Armenia, Manizales, Caldas, Quindío, Armenia, Norte del Valle, todo Cali, todo Chocó también, Cartago, Santa Rosa, La Virginia, Cuba, Dos Quebradas, Colombia, América, buenos días. Buenas tardes en Europa, buenas tardes, casi noches o algunas partes noches en Asia, África y también en Oceanía.
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0: Ah, eso sí es verdad. Y les tengo noticia para empezar, noticia que arrancamos a decirla ayer, pero antes, un saludito para Hedy López, que está en Gijón, España, escuchando Olímpica Stereo 102.7. Hedy López en España, en Gijón, escuchando Olímpica Stereo 102.7. Noticia de con respecto al pico y placa. Mucha atención, si ayer no escucharon, pues hoy lo van a escuchar. Y es lo siguiente: a partir de hoy se quita el pico y placa, se elimina el pico y placa los días sábados. O sea, si usted quería salir hoy y dice, no, es que yo soy impar, no puedo salir, puede salir, porque se elimina el pico y placa para los días sábados. Entonces van a decir, ¿y qué pasó? Entonces, ¿qué? Los pares salimos 3 días y los impares 2 días, ¿no? Porque el viernes va a ser rotativo. Es decir, si ayer el viernes tenían pico y placa los pares, el otro viernes van a tener pico y placa los impares. Así se rotan y todos van a tener 3 días rotativos en la semana. Es decir, dice el viernes, por ejemplo, el viernes 11 de septiembre, o sea, el viernes que viene, placas impares, lo que yo les decía. El próximo viernes tendrán pico y placa 1, 3, 5, 7 y 9. ¿Listo? Para que lo tengan en cuenta, que a partir de hoy se elimina el pico y placa los días sábados y los viernes serán rotativos. Rotativos. Buenos días para don Didier Higuita, operador del sistema Megabus, escuchando Olímpica Stereo 102.7. Didier Higuita, escuchando Olímpica Stereo, buenos días. Buenos días, Olímpica.
2: Hola, Barucho, muy buenos días. Edwin, ¿cómo amaneces? Espero que muy bien. Aquí reportando sintonía de Cartago Valle.
0: Eso.
2: Edwin López.
0: Edwin.
2: Barucho, un saludito para mi padre y mi hermana en Linares, España.
0: Ajá.
2: Que los amo, que los extraño, que Dios les bendiga. Muy buena, muy buena, muy buena la música, Barucho.
0: Dios te bendiga.
2: Dios le pague por siempre. Así estemos a miles de kilómetros de distancia, unirnos por medio de la mejor emisora que puede existir.
0: Gracias.
2: Muchas gracias, Barucho. Buen día.
0: Amén, Edwin. Dios te bendiga. Y a tu familia que está en España, escuchando Olímpica Stereo 102.7. ¿Qué dice por acá? Los oyentes Olímpica. A ver, por acá dice, saluditos desde Alicante, España, parte de Ana Sofía, escuchando Olímpica Stereo 102.7. Anita, buenos días.
3: Baruchito, como siempre, mandándote un saludo desde Alicante, España, Ana Sofía Melo. ¿Me puede poner, por favor, las tres Marías y llorando se fue?
0: Bueno.
3: Yo escucho Olímpica porque me pone de todo y bien bueno.
4: ¡Y bien bueno!
0: Tan bellanita, las tres Marías y llorando se fue. Llorando se fue. Listo, Anita, con mucho gusto. Ahí quedan programaditas. Anita, para Gustavo Estrada, Gazú, buenos días. Para Mario, buenos días. Saludo para Benigno en el parqueadero de la planta de Pimpollo, Jason Sánchez. Por favor, felicitar a mi hija Salomé Sánchez, que está de cumpleaños allá en Landas, Francia. Con mucho gusto para ella. ¡Felicitaciones! 6:20.
5: Señora, señor.

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1: Mire que examinaron un amigo que yo que llama Luchito, mano, el médico lo está examinando porque el man es muy alcohólico. Y tiemble y tiemble, el hijo, mano. 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Yo creo que eso se debe al trago. El man dijo, bueno, entonces yo vuelvo cuando usted esté en sano juicio, ¿verdad?
2: ¿Cómo les parece que en un baile habían dos muchachas, una muy feita y una muy bonita? Entonces vino un tipo y sacó a bailar la bonita. Le dijo, niña, bailamos. 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Y dijo, tranquila, mi amor, que yo me ocupo de eso. Yo llamo a los de seguridad para que saquen esa fea.
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4: 6:25, 6:25.
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0: 6:33, escuchas Olímpica 102.7 y a esta hora la reflexión del padre Alexander Ramírez Ceballos, parroquia La Inmaculada en la Florida. Saludos para todos los oyentes en la Florida, en la Bella, en la Colonia. ¿Qué más queda por ahí cerquita? San José, La Bananera, escuchando Olímpica 102.7. Padrecito, buenos días. Y con ustedes, ¿quién el coro? Y con ustedes,
1: Alexander el Padre.
0: Padrecito.
2: Baruchito, que Dios te bendiga. Un gran abrazo en este sábado 5 de septiembre con Olímpica 102.7 y las bailables de siempre. Desde septiembre se siente que viene diciembre y con esta espectacular programación, muchísimo más. Un gran abrazo para todos los oyentes atentos a la reflexión. ¿Cómo va a ser tu día hoy? Esta mañana desperté emocionado con todo lo que tengo que hacer antes de que el reloj marque la medianoche. Tengo responsabilidades que cumplir hoy, soy importante. Mi trabajo es escoger qué clase de día voy a tener. Hoy puedo quejarme porque el día está lluvioso o dar gracias a Dios porque las plantas están siendo regadas gratis. Hoy me puedo sentir triste porque no tengo más dinero o puedo estar contento de que tengo una riqueza espiritual y puedo levantarme con la mejor actitud. Hoy puedo quejarme de mi salud o regocijarme de que estoy vivo. Hoy puedo lamentarme de todo lo que mis padres no me dieron mientras estaba creciendo o sentirme agradecido de que me permitieran haber nacido. Hoy puedo llorar porque las rosas tienen espinas o celebrar que las espinas tienen rosas. Hoy puedo autocompadecerme por no tener muchos amigos o puedo emocionarme y embarcarme en la aventura de descubrir nuevas relaciones. Hoy puedo quejarme porque tengo que ir a trabajar o gritar de alegría porque tengo un trabajo. Hoy puedo quejarme porque tengo que ir a estudiar y aprender o puedo abrir mi mente enérgicamente y llenarla con nuevos y ricos conocimientos. Hoy puedo murmurar amargamente porque tengo que hacer las labores del hogar o sentirme honrado porque tengo un techo para mi mente, cuerpo y alma. Hoy el día se presenta ante mí esperando que yo le dé forma. Y aquí estoy, soy el escultor que tiene que darle forma. Lo que suceda hoy depende de mí porque Dios ya me ha bendecido con la vida. Yo debo escoger qué tipo de día voy a tener. Ten un gran día, a menos que tengas otros planes. La bendición de Dios Todopoderoso, Padre, Hijo y Espíritu Santo, descienda sobre cada uno de nosotros y permanezca para siempre, con ánimo y valor hacia adelante. 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
0: Ya la pueden programar con la palabra Padre o Reflexión, 320-670-27, 635-25 para las 7.

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1: 637, 23 para las 7.

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3: Hola, Olímpica, buenos días.
4: Hola, Baruchito, buenos días. ¿Qué más? ¿Cómo amanece, Barucho? Aquí reportando sintonía desde la panadería La Taona, al frente del cañón. Dale, pues que ahí para saludar a las muchachonas, a ver. Pues porfa. Para saludar está el panadero Chichitino.
3: ¿Sí?
4: Está la cocinera Erika. Está mi hija Tatiana. Está doña Lulú. Está Emily. Está Alejandra Maleja, está Doña Yamil en las arepas, está Reinelito, que es lo más lindo de La Taona. Una cancioncita, por favor, ahí están amables, sí. Colocamos los sabanales. Eso. Yo escucho Olímpica porque pone todo bien bueno.
5: Y bien bueno.
3: Oiga, don Erio, que Reinelito lo más lindo.
0: ¡Ey, cosa fea!
3: Ay, María, ¿qué le faltó a cosa fea?
4: Barucho, Barucho, qué pena, hermano, se me olvidó lo principal, hermano. Un saludo muy especial al Pluma, que está recostado en las repetidas todavía. Que cogió el día hoy.
5: ¡Y bien bueno!
3: Saludo para Reinel, para Tino, para Arley, para las niñas. En La Taona Panadería de Monte Bonito. Y el jefe, Arley, todavía recostado en...

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2: 6:43, 17 para las 7, Olímpica, buenos días.
3: Hola, Barucho, bendecido día para ti y para todo el elenco de Olímpica.
2: Amén.
3: Baruchito, para pedirte dos cancioncitas.
2: ¿Sí?
3: Llorarás y Sin Sentimientos del grupo Niche.
2: Listo.
3: Y nada, yo escucho el video porque me pone y todo. Y bien bueno.
4: Y bien bueno.
2: 6 de la mañana, 44, 16 para las 7.

0: 6:50, 6:50, escuchas Olímpica Estéreo. 10 minutos para las 7.
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2: 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Porque allá en el espacio el jabón sí flota.
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3: 6:57, 3 para las 7. Hola Olímpica, buenos días.
7: Hola Olímpica, buenos días. Baruchito, qué alegría saludarlo. Igualmente. Para felicitarlo por tan excelente programación. Las bailables de siempre, el mejor programa de toda la semana. Baruchito, para reportar sintonías al Picón y Jugo en la Popa, Rosita y Abelardo. Saludito allá a los blanquitos en la 15 con Cesta, en Frulay. Dos cancioncitas, el Tizón y el Indio en Vera de Hernán Darío, ya que desde septiembre
3: se siente
7: que viene diciembre. Baruchito, Dios lo bendiga. Yo escucho Olímpica que me pone todo bien bueno.

7 de la mañana, 8 minutos, 7-8, escuchas Olímpica 102.7, a esta hora que dicen los oyentes. A ver, por acá, saludo para Alejito Buitrago, Dios te bendiga, por ahí están en las calles de Pereira, escuchando Olímpica 102.7.

0: 7:09, 7:09, ¿qué dicen los oyentes a esta hora? 3:20, 6:70, 10:27. Hola, Olímpica, buenos días.
1: Buenos días, Baruchito.
0: Hola.
1: Reportando sintonía, como siempre, desde Gran Canaria.
0: Ajá.
1: Baruchito, ¿me puedes complacer con una tecnocumbia?
0: ¿Cuál?
1: Del grupo Guinda.
0: ¿Sí?
1: Se llama Vida.
0: Vida. Buena.
1: Muchas gracias, Baruchito.
0: Con mucho gusto.
1: Que tengas un excelente día. Un besito y un abrazo. Que Dios me los bendiga.
0: Amén. Igual para ti, Dios te bendiga. Escuchando Olímpica 102.7. ¿Quién más por acá? Por ahí está Giovanni. ¿Me puede colaborar, por favor, con la reflexión? Dice Giovanni. Giovanni, simplemente desde ya, palabra padre, palabra reflexión. Ya, palabra padre, palabra reflexión, para que la tengas en tu dispositivo. Dice, ¿dónde consigo pañal para adulto? Gracias. Bueno, entonces, un clasificado. Se necesita pañal para adulto, pero ¿qué talla? Se pueden comunicar con la personita, con Sandra Herrera, a este número. 322-822-0654. 322-822-0654. Se requiere pañal para adulto, pero que nos escriba qué tallita, qué tallita. Hola, Olímpica.
2: Baruchito, otra vez yo.
0: Señor.
2: También quisiera saludar a mi familia en España, claro. Todos en sintonía de Olímpica Estéreo, en especial a mi sobrinito Kevin.
0: Sí.
2: Kevin Andrés Bañol Ortiz.
0: Sí.
2: Fiel oyente de Olímpica Estéreo por allá en esa lejanía.
0: Eso.
2: Y yo soy Mario Dugares Clare, escucho Olímpica porque me pone de todo.
0: Y bien, bien, bueno, buena, Mario, Dios te bendiga, la re buena, la re buena. Fernandito Zapata, ¿qué nos dice para acá? Buenos días. La canción La Ingrata, gracias, yo escucho Olímpica porque me pone de todo y bien. Bueno, 7:11.

Saludo para la doctora Liliana Pérez a esta hora con Olímpica Estéreo 102.7 de parte de Alejito Buitrago, el TP211. Que no se ponga brava, doctora Liliana Pérez. Que tranquila, que tú fresca, tranquila, 714. Que Alejito Buitrago se ríe mucho.

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5: 7:20
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0: 7 de la mañana 24, 7:24, escuchas Olímpica 102.7. Los oyentes activos a esta hora, 320-670-1027. Carlitos, buenos días, ¿cómo estás?
1: ¿Sí? Olímpica, buenos días. Baruchito, un favor.
0: Señor.
1: Una ambulancia urgente aquí por la avenida El Pollo. Un accidente a la altura de la entrada de Guaduales, más arribita.
0: Sí.
1: Un carro con una motocicleta.
0: Ay, Dios. Bueno, ahí nos dice Carlitos, sector Guaduales, por la del Pollo más arribita, se requiere con urgencia, esto me lo envió hace unos 10, 15 minuticos, se requiere urgente una ambulancia en la vía del Pollo, sector Guaduales. Si ya llegó Carlitos, me avisas para decirle a ellos, ya no vayan, pero en ese momento se requiere ambulancia por la vía del Pollo, sector Guaduales, un poquito más arribita, un choque guarapazo entre carro y motocicleta. Hola Olímpica, Diego Obando, buenos días. Buenas tardes en España.
2: Hola Baruchito.
0: Hola.
2: Soy Antonella Obando Rivera.
0: ¿Cómo está?
2: Un saludito para toda mi familia. Los amo y los extraño.
0: Ah,
2: de Toledo, España. ¿Me puedes hacer el favor de ponerme la canción de mi Pereira? De Pastor López.
0: A Pereira, claro.
2: Porque escucho Olímpica, porque me pone de todo y bien bueno.
0: Ay, tan bella.
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0: Tan linda Antonella Obando, la hijita de Diego Obando. Con mucho gusto, Antonella. Dios te bendiga. Termino de hablar y te pongo la canción. Listo, Dios te bendiga, Antonella. Hola.
4: Buenos días.
0: Señor.
4: Hágame un favor para preguntar, qué pena.
0: Sí.
4: Entonces, hoy sábado no hay pico y placa para los carros.
0: Hoy sábado no hay pico y placa para los carros. Mejor dicho, a partir de hoy se acaba el pico y placa los sábados. A partir de hoy se acaba el pico y placa los sábados y los viernes van a ser rotativos. Es decir, ayer fue pico y placa para los números pares y el otro viernes, el 11, será pico y placa para los impares. Listo, pero la noticia de hoy es que a partir de hoy ya no hay pico y placa los sábados. Ya no hay pico y placa los sábados. Hola, Eiter, ¿cómo estás?
5: Buenos días, Maruchito, reportando sintonía de aquí desde Málaga, España.
0: Señor.
5: Para saludar a Liliana Milena Trejos Trejos, que está cumpliendo años. Para pedir la cancioncita, cumpleaños de Diomedes Díaz.
0: Listo.
5: Que escucho Olímpica porque me pone, estoy bien. Gracias, Maruchito.
0: También con mucho gusto. Claro, sí, para ella. ¡Felicitaciones! Vamos a hacer algo. En la próxima entrada haré cumpleaños e incluyo este cumpleaños de Eider que nos envía desde España. 727.

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1: 7 de la mañana, 34, 26 para las 8. Saludos para Bola, el H876.

0: Vamos a ver quién está de cumpleaños, pero antes tengo por acá un saludito que nos dejan. Hola, Olímpica, buenos días.
1: Hola, Barucho, buen día. ¿Bien o qué? ¿Cómo va todo?
0: Excelente, gracias.
1: Baruchín Pingüín.
0: Señor.
1: Barucho, ¿hay alguna cosa para un saludito ahí? Diga que el H-876, el famoso Bola, va rumbo a Vía Armenia, no para los moteles, sino a la Ruana.
0: Ah, bueno.
1: Restaurante. Bueno. Ah, va ya. Con Joana y con Dayana.
0: Sí.
1: Que van a camellar.
0: Ah, bueno.
1: Así que tenga un excelente día y un excelente turno, igual. Mi Barinchín Pingüín.
0: Ah, hola. ¿Algo más? ¿Qué le pasó? Cuente a ver.
1: Baru, gracias por el saludito. Usted es muy formal, pero mire el mensajecito para que me dé ese saludito, por favor.
0: Listo.
1: Porque si no, esta gente no me paga la carrerita y ahí sí baila.
0: Bueno, ahí está el saludito para ellas. No están de cumpleaños, pero van a trabajar para ellas, que son trabajadoras. ¡Felicitaciones! Vamos a ver quién está de cumpleaños a esta hora con Olímpica 102.5.

0: Los cumpleaños de Olímpica 102.7. Hola, Olímpica, buenos días.
1: Baruchito, buenos días, ¿cómo está? ¿Cómo amanece? Baruchito, por acá paso a darles un saludito a usted y a todo su equipo de trabajo de Olímpica Estéreo. Baruchito,
0: señor,
1: a ver si me complace hoy en su cumpleaños a Víctor Segovia.
0: Víctor,
1: un gran amigo, un gran personaje allá en la empresa G Soluciones Comerciales. Baruchito, que Dios me lo bendiga, que cumpla muchos años más, que a pesar de que tengamos diferencias o algo, sabe que lo aprecio con todo el corazón, sabe que es un amigo espectacular, una persona llena de muchos valores, muchas virtudes.
0: Víctor,
1: hoy en su cumpleaños, Baruchito, que Dios lo bendiga, que lo llene de muchas cosas bonitas hoy, Baruchito. Sabe que lo queremos y lo apreciamos con todo el corazón. Sabes que en los momentos más difíciles hemos estado siempre juntos. Un feliz cumpleaños para Víctor Segovia. Que Dios lo culmine y lo llene de muchas bendiciones hoy. Mil y mil bendiciones y abrazos para el Baruchito. Y yo escucho Olímpica Estéreo porque me pone todo y bien bueno. Muchas gracias.
0: Bueno, para Víctor Segovia, felicitaciones. De parte de José para

0: Más cumpleaños a esta hora con Olímpica 102.7. ¿Quién más está de cumpleaños? Buenos días.
1: A mí me gusta Olímpica porque me pone de todo y bien bueno.
0: Ay, ¿quién está de cumpleaños? Buenos días.
1: Hola, Baruchito, buenos días. ¿Cómo está? Dios lo bendiga. Soy Lula, mujer de Richard en Barcelona.
0: Lula.
1: Para que me lo felicites, que él está de cumpleaños también y que Dios me le dé salud y largura de años.
0: Richard.
1: Nosotros estamos muy bien, gracias a Dios. Pronto nos volveremos a ver.
0: Eso.
1: Un saludo, Dios te bendiga.
0: Bueno, para Richard, que está de cumpleaños, ¿algo mal, Lula?
1: Que me pongas felicitaciones, el cumpleañero.
0: Bueno, para Richard, felicitaciones en España de la esposita Lula.

0: felicitaciones. Más, ¿quién está de cumpleaños a esta hora? Hola, Olímpica.
1: Buenos días, Maruchito, reportando sintonía de aquí desde Málaga, España, para saludar a Liliana Milena Trejos Trejos, que está cumpliendo años. Papi, la cancioncita, cumpleaños de Diomedes Díaz. Porque escucho Olímpica, porque me pone, estoy bien feo. Gracias, Maruchito, espero el mensaje.
0: Con mucho gusto. Ahí están los cumpleaños del día de hoy. Faltan otros, habrá segunda tanda para decirles... ¡Felicitaciones! Dios los bendiga, 17 para las 8. Sol espectacular en Pereira, Dos Quebradas y

Saludito bien especial para Alejito en Estados Unidos. My friend, buenos días. Sintonía desde Allentown, Pensilvania, USA. Cancioncitas. Dice la pareja de boquirraros, la boquitrompona, el boquipulido. Gracias. Escuchando Olímpica Estéreo 102.7. 13 para las 8.

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1: Llega una amiga y me dice: Unice, estoy cansada de mi novio. 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
5: Oh. Olímpica, buenos días.
6: Baruchito, buenos días.
5: Hola.
6: Hágame un favor, me gustaría que me saludara a mi madrecita, como siempre, Luz Mari Cardona, en Cachipay, a mi padre, que Dios los bendiga, y a mis hermanos que están allí. Esto, y nada.
5: ¿Ah?
6: A mi madre, que la quiero mucho, la extraño mucho, que se fue y que espero que haya pasado buenas vacaciones aquí. Y que los extraño mucho. Mi padre, que me ayudó muchísimo, muchísimo.
5: Qué bueno.
6: Y ahora nada, ahora vamos bajando de La Rioja, de coger uvas, que ya empieza la cosecha.
5: Qué rico.
6: Y venimos de coger uvas, pero para la familia, porque los viñedos lo cogen los empleados.
5: Joder.
6: Y nada.
5: ¿Nada?
6: Y a ti, bendiciones, que Dios lo bendiga, muchas gracias por tan excelente programa.
5: Chao, Gustavo.
6: Que Dios lo bendiga a ti y a tu, toda la familia.
5: Igualmente.
6: Y yo escucho Olímpica porque me pone de todo y bien bueno.
5: ¡Eso!
7: ¡Y bien bueno!
5: Y también saludito para el amiguito de José, Armando Mayoral Aguado, escuchando Olímpica Estéreo, dice mi amigo del alma.
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7 de la mañana, 55, 5 para las 8. Saludos para Claudita J386.

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2: 7:59 para las 8. 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
1: 8:01. 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
2: A esta hora me imagino a más de uno saliendo del trabajo ahí en la buseta, dándose golpes contra la ventana, todo dormido, babi.

0: 8 de la mañana, 5 minutos, 8-5. Escuchas Olímpica Estéreo 102.7, 8-5 minutos. 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
0: A esta hora con Olímpica 102.7. Hay un clasificado porque se está ofreciendo una persona para cuidar a adultos mayores, para cuidar muchachos de la tercera edad. Si quieren, me das el teléfono por acá. Esa personita se está... el 301, perfecto. Hay una personita que se está ofreciendo para cuidar adultos mayores, para cuidar muchachos de la tercera edad. Ella se quedó sin trabajito, entonces se está ofreciendo, tiene muy buenas referencias, tiene muy buenas recomendaciones. Simplemente por el tema del terremoto se quedó sin trabajo y es experta, tiene experiencia en cuidar a los viejitos, a los adultos mayores, a los muchachos de la tercera edad. Se pueden comunicar con ella ya, hágalo ya, por teléfono, por WhatsApp, al 301-580-2788. 301-580-2788. Ella también se quiere reactivar cuidando a adultos mayores. 301-580-2788. Los oyentes a esta hora seguimos activos con Olímpica 102.7. ¿Qué nos dicen los oyentes a esta hora? Que por acá, ¿qué nos dicen? Lugo Liscano, buenos días.
4: Olímpica, buenos días. Habla Carlos Lugo desde acá, de la Capilla.
0: ¿Qué, Carlitos?
4: En sintonía.
0: Señor.
4: En sintonía con la mejor.
0: Eso.
4: Para saludar a Amparo y a Lupe. Y a ver si me pueden colocar un tema bien bueno.
0: ¿Cuál?
4: De Pastor López.
0: ¿Sí?
4: Besa que te besa, boquita de cereza.
0: Boquita de caramelo.
4: Yo escucho Olímpica porque me pone de todo y bien bueno.
0: Boquita de cereza, voy a buscarlo. Él me dice que besa que te besa, boquita de cereza. A ver para acá.
4: Un tema bien bueno de Pastor López. Besa que te besa, boquita de cereza.
0: Besa que te besa, boquita de cereza. Voy a buscarla. Buenos días, Olímpica.
5: Baruchito, Baruchito, buenos días.
0: Días.
5: Saludos desde acá, de Madrid, España, Baruchito.
0: Andrés.
5: Andresito Cardona.
0: Andresito.
5: Baruchito.
0: Señor.
5: Quiero mandar un saludo bien grande a mi hermanita Diana y Diblaín, que están en Orlando, Florida.
0: Ay, qué rico.
5: Y a mis otros hermanitos, Andrea y Toñito.
0: Ajá.
5: En Santa Rosa de Cabal.
0: Ay, qué bueno.
5: Baruchito,
0: señor.
5: Por acá siempre escuchándolos.
0: Yo sé, yo sé.
5: Yo escucho Olímpica porque me pone de todo y bien bueno. Ah, y quiero saludar al PRI Tito, que está aquí conmigo trabajando.
0: Listo.
5: Un abrazo gigante, Baruchito.
0: Amén, Dios Andresito. Bendiga. Andresito Cardona con el PRI, escuchando Olímpica 102.7. Hola, Javi. ¿Cómo está Javi Díaz? Para Yasmín también. Saludos para Yasmín. Dice desde Lady, desde Dos Quebradas, para que por favor me regales la canción Mariposa del grupo Néctar. Gracias, yo escucho Olímpica porque me pone de todo.
6: ¡Y bien bueno!
0: También la voy a programar, Mariposa del grupo Néctar. Ahí queda programadita, listo, con mucho gusto. Jairito Quintero, creo que es La Mosquita. Buenos días, Mosquita.
7: Chito, buenos días. La Mosquita reportando sintonía desde Cuba. Un saludito a Colanta, a Diego La Fresa, a Gillo, a Galán, a todo el gremio de la vieja guardia.
0: Sí.
7: Y si me puede complacer, Sin Sangre en las Venas.
0: Sin Sangre.
7: Un abrazo, mi hermano. Me encanta escucharlo, lo quiero mucho.
0: Amén. Bendiciones. La Mosquita, Dios te bendiga, Mosquita, muchas gracias. Jairito Quintero, escuchando Olímpica 102.7. Más por acá, Luisa G. ¿Qué dice Luisa G?
8: Hola, hola, Baruchito. Hola. Muy buenos días, Olímpica. Reportando sintonía desde muy temprano, desde Móstoles, La Esponja Brillante, Lavadero.
0: Sí,
8: un
0: España.
8: Saludito para mi esposo que se encuentra currando.
0: Ajá.
8: Un saludito también muy especial para mi madre que está aquí a mi lado, que la quiero mucho, y con la canción Solo un cigarrillo de Pastor López, por favor, Baruchito.
0: ¡Listo!
8: Muchas gracias. Yo escucho Olímpica porque me pone de todo y bien bueno.
6: ¡Y bien bueno!
0: Solo un cigarro de Pastor López, con mucho gusto, porque solo un cigarrillo es del Chico Jaramillo. Alejandra, buenos días. Dice por acá, buenos días. Los amo con todo mi amor, mi olímpica bella desde Sarasota, Florida. Una canción, Sarasota, Florida, USA. Canción, por favor, mi pueblo natal de Nietzsche. Yo escucho olímpica porque me pone de todo.
6: ¡Y bien bueno!
0: ¡Ay, Dios! 8:11.

0: 8 de la mañana, 20 minutos, 8:20, esta hora para los que están despertando.
1: Lo mejor es despertarse los sábados, escuchar las bailables de siempre, Uta, aquí en Olympic Stereo.
0: Y aprovechen, ya desayunan.
1: Hombre, para los que están desayunando, qué rico un cafecito, un chocolatico, y escuchando las bailables de siempre.
0: Oye, eso no va a tu parranderito, voy a poner por ahí el... Me han pedido mucho este tema, el tirintintín.
1: Uf, qué temota,
0: ¿sí o no?
1: ¡Qué temota!
0: Tremendo temota. Un parranderito bien chévere.
1: Hombre, qué bueno, un parranderito bien bueno. Bien sabroso. Una tajada de limón.
0: Sí.
1: Y un guaro doble a las 5 de la mañana.
0: Ay, ay, ay. Buenos días, Olímpica, dice por acá. A ver, por acá. Una canción de cumpleaños, hay cumpleaños por acá, a ver, yo creo que voy a dejarlo para la otra. Dora Alba Betancur en Portales de Birmania, en Cuba, en su cumpleaños de parte de sus hijos Diana, Joana, Jason, Brian. Dios nos la bendiga por siempre para ella. ¡Felicitaciones! Ahorita les tiro el audio, listo, ahí lo bauticé ya, audio cumpleaños, para tenerla en cuenta para la otra tanda de cumpleaños olímpica. Buenos días para Lili, buenos días Lili.
2: Buenos días desde Richmond, Virginia, Estados Unidos.
0: Virginia.
2: Un saludo muy especial para mi hermana Luz Nilvia Mora, para mi mamá Amilvia García en Dos Quebradas.
0: Sí.
2: Y quiero escuchar la nueva canción.
0: ¿Cuál?
2: De Don Evio. Yo escucho Olímpica porque me pone de todo y bien bueno.
3: ¡Y bien bueno!
0: Oiga, don Evio, estábamos hablando de la canción de Juan Jairo Pérez y ya la están pidiendo otra vez. ¿Sí? ¿Cómo es la vuelta? Así son las vueltas, don Evio. Hay que ponerla.
4: Ya, María, papi, hágale pues de una, papi, de una.
0: Pero usted está bien, ¿o qué es? Lo veo como con un tufo y como una borrache. Uy, no.
1: No, yo estoy bien, ¿sí? yo estoy bien. Vea.
0: ¿O qué soñó anoche, o qué? Cuente a ver.
1: O mi anoche tuve un sueño tan charro.
0: Sí.
1: Soñé que yo estaba en una represa.
0: Sí.
1: Metido allá.
0: Sí.
1: Y el agua no era agua y no aguardiente. Y la gente me tiraba pasantes, me tiraba chubas, me tiraba manguito picado, salchichoncito cervecero. Qué otra sueño, me que eso fuera realidad. Ay, María, le digo, pues, yo no volteaba a ver el pasante, pues.
0: No, para nada. Tirémosla de una vez, hombre, 8:23, el tirín, tin, tin, John Jairo Pérez.

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1: Le preguntan a un niño, a ver, niño, cuéntame, ¿y su papá qué hace? Dijo, profesora, mi papá trabajaba en un banco y lo echaron a la cárcel. Dijo la profesora, ¿pero cómo así? ¿Por qué lo echaron a la cárcel? Dijo, porque él trabajaba en un banco, pero haciendo un túnel.
2: Un par de viejitos, ¿sí? Haga cuenta, doña Esperancita y don Hermes. Estaban allá acostaditos. Entonces le dice, doña, y esto fue cierto, es que fue cierto. Le dice doña Esperancita a Hermes, viejo, abra la ventana para que entre el fresco. Oiga, y entró el fresco, se le robó las tejas, se le robó la...
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5: 8:27, 8:27.
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0: 8 de la mañana, 8:44. Le repito la noticia del día con respecto a la movilidad que empezó ayer. Esa noticia y es el tema del pico y placa. Recuerden que a partir de hoy, si no sabían, ya no habrá pico y placa los sábados. Ya no habrá pico y placa los sábados en Dos Quebradas y en Pereira. A partir de hoy, 5 de septiembre, se elimina el pico y placa los días sábados. Desde el viernes, porque van a preguntar, ah, claro, entonces los impares solamente van a tener pico y placa martes y jueves, y los pares lunes, miércoles y viernes. Aquí está la respuesta. Desde el viernes 11 de septiembre se implementará el esquema de alternancia, un viernes para placas pares y el siguiente para placas impares. Es decir, ayer tuvimos pico y placa los carros con placas terminada en número par. Ayer viernes tuvimos los pares y el otro viernes, es decir, el viernes 11 de septiembre, tendrán el turno las placas impares. Para que lo apunten, viernes 11 de septiembre, placas impares. El viernes 18 de septiembre, placas pares. Y el viernes 25 de septiembre, las placas impares. Seguimos de 8 de la mañana a 6 de la tarde. Vehículos híbridos y eléctricos tendrán pico y placa. Motos no tienen pico y placa. Recuerden que el pico y placa será, a ver para acá, lunes a viernes. Será lunes a viernes y recuerden que el viernes es alternancia. Y repito desde ya, el próximo viernes 11 de septiembre tendrán pico y placa los carros con placa terminada en número impar. Número impar, ¿listo? Para que lo tengan pendiente, que esa es la noticia del día desde ayer. Con respecto a la movilidad, Saludo para Chente Sánchez, Vicente Sánchez, Vicente, escuchando Olímpica 102.7. Dice, a ver por acá, quiero la reflexión. Pues sencillo, palabra padre o palabra reflexión. Desde, mejor dicho, hoy y mañana pueden pedir la reflexión a partir de las 5 o 6 de la mañana. Esa campaña la estamos haciendo con el padre Alexander Ramírez Ceballos, con nuestros amigos de Orum, para implementar que podamos pedir los oyentes, porque muchos oyentes dicen, no, es que el sábado después de las 10, no, es que el domingo no hay, ah, es que el festivo tampoco. Entonces ya hablamos, un trabajo mancomunado con el padre Alexander Ramírez Ceballos, con Orum y conmigo, para al máximo tratar que todos los sábados, todos los domingos y los festivos tenga la reflexión a partir de las 5 o 6 de la mañana. ¡He dicho! ¡Ah, bueno! Buenos días, Johncito Díaz, ¿cómo estás?
1: Paronchito, buenos días, buenos días.
0: Es que me...
1: Saludándolo a 036, Paronchito, para darle un saludito a mi hermosa madre, que se encuentra en el departamento del Meta.
0: Saludo para su madre.
1: Mucho.
0: Eso.
1: Que Dios me la bendiga.
0: Qué bonito.
1: Paruchito, me regala una canción, por favor.
0: Señor.
1: El hijo ausente.
0: Ay, ay, ay, ay.
1: Yo
0: ay,
1: escucho ay. Olímpica porque me pone de todo y bien bueno.
2: Y bien bueno.
0: Mejor dicho, le pegó donde era Johncito Díaz. Ahí está el hijo ausente también, con mucho gusto. A esta hora con Olímpica Estéreo, Álvarez Orfilia. Buenos días, Orfi, ¿cómo está? Giovanni Rojas Osorio, buenos días. Otro cumpleaños. Hay que hacer otra tandita de cumpleaños. Gerleni, buenos días, ¿cómo está? Dice Gerleni, desde Barcelona, que Dios los bendiga a mi Pereira. Gerleni, escuchando a Olímpica Estéreo. ¿Qué hubo, Luchito? ¿Bien o no, Luis Norberto?
3: Muy buenos días, Barucho, ¿cómo amaneces?
0: Bien, ¿y tú?
3: Barucho, hágame un favor.
0: Dime.
3: Me habla Luis, de aquí de la Estrella Vía Alcalá.
0: ¿Qué hubo, Luchito?
3: Así usted es tan amable y me regala el resultado de las loterías, por
0: claro,
3: favor.
0: Con mucho gusto.
3: Yo escucho Olímpica porque me pone de todo y bien bueno.
2: ¡Y bien bueno!
0: Se lo voy a dar de una vez a Luchito y a todos los oyentes con Olímpica Estéreo 102.7. Ayer jugó Risaralda Medellín y creo que Santander. Vamos a ir para acá a ver loterías para el día de hoy, jugadas ayer. Dice que ayer jugó Risaralda, Medellín y Santander, efectivamente. Risaralda 2131, Risaralda 2131 y Medellín casualmente tiene los mismos números de Risaralda. Tiene el 2, tiene dos unos y tiene un 3, pero están revueltos. Escuchen y verá, Risaralda 2131 y Medellín 1132, los mismos números pero en orden diferente. Risaralda 2131 y Medellín 1132. 1132, Santander 0856. Repito, Risaralda 2131, Medellín 1132 y Santander 0856. Siempre están con Olímpica Estéreo 102.7. ¿De qué se murió? 11.9.

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1: ¿Quién está de cumpleaños hoy? A esta hora con Olímpica Estéreo 102.7, ¿quién dijo yo para los cumpleaños?
0: ¡Feliz cumpleaños! Hoy te cantamos.
1: Olímpica, buenos días.
2: Olímpica. Barucho, muy buenos días, ¿cómo está? Le habla Nelson.
1: Nelson,
2: dame un favor.
1: Señor,
2: lo que pasa es que mi suegra Rubiela Delgado,
1: Rubi,
2: está cumpliendo hoy 79 años.
1: Rubiela.
2: Entonces, para ver si me hace el favor y la felicita de parte de su hija Diana Sampaio y Nelson Sánchez. Para felicitarla hoy en su cumpleaños, que ella siempre escucha Olímpica y siempre va y los visita a ustedes por ahí.
1: Eso, sí, señor.
2: Hágame ese favor. Muchas gracias, Barucho.
1: Mucho gusto. Hoy está de cumpleaños Rubielita. ¡Felicitaciones!

0: Santa, felicitaciones. Buenos días, Olímpica.
1: Baruchito, buenos días.
0: Hola.
1: Lindo día para todos. Baruchito, para complacer, por favor, a mi hermano Juan Camilo Pérez, que está cumpliendo años hoy, ahí en Pereira. Está cumpliendo 28 años, de parte de su hermana Paola, sus sobrinos y sus sobrinos y su cuñado, que lo amamos mucho. Y también para complacer a nuestro nieto Nicolás Londoño, que está cumpliendo hoy 2 añitos.
2: ¡Ay, sí!
0: ¡Ay, sí!
1: Que está cumpliendo 2 añitos, de parte de su tío Emanuel, de su tío Andrio y sus abuelos Paola y Yura, que lo amamos mucho.
0: ¿Listo?
1: Que es un niño súper especial y súper lindo.
0: Ah,
1: muchas gracias.
0: Con mucho gusto para Juan Camilo y Nicolás.

0: ¡Felicitaciones! De parte de Pau, de parte de Yura, de los niños en Londres.
1: Dios te bendiga.
0: ¿Quién más por acá? Buenos días. Deseale un feliz cumpleaños al joven Camilo Mora Ramírez. Barrio Cuba, barrio de parte de Cuba, de parte de toda la familia. Para el joven Camilo Mora Ramírez, felicitaciones. Y que lluevan los regalos. Buen día, saludo de cumpleaños para Yamilet Collazos Ortiz, que la queremos mucho. Dios la bendiga siempre de parte de los hermanos. Para Yamilet Collazos Ortiz, felicitaciones.
1: Feliz cumpleaños.
0: Buenos días, Olímpica.
2: Hola, Baruchito, ¿cómo estás? Hola. Buenos días. Quiero saludar a mi madre, que se encuentra de cumpleaños hoy. Saludos y fuertes abrazos de parte de sus hijos, Diana, Johanna, Jason, Brian, que la amamos, que la queremos mucho, que es una madre ejemplar, la amamos con todo el corazón, que Dios la bendiga, la guarde, que Dios le dé ante todo muchísima salud. Me la saludas, están Portales de Birmania, deseándole un feliz, feliz, feliz cumpleaños, te amamos muchísimo.

0: Corazón, que seas muy feliz, mi niña hermosa, niña mi vida, te amo inmensamente, tu mamá, Isabela Cárdenas, 15 añitos, felicitaciones. Ahí están los cumpleaños con Olímpica Estéreo 102.7 para decirles felicitaciones. 9:13.
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0: ¿Quién más por acá está de cumpleaños? Buenos días.
1: Baruchito, buenos días. ¿Cómo están todos? ¿Y tú? Baruchito, para felicitar a mi querida sobrina Lady Joana Marín en Chile, que está cumpliendo años en sus primeros 25 años.
0: Ajá.
1: Quiero felicitarla, que es una mujer muy emprendedora, muy echada para adelante, muy, muy cuidadora de esas preciosas hijas que tiene, y que a ella le celebran ese cumpleaños. Que Dios me la bendiga siempre y la ilumine para que siga adelante con esas hijas.
0: Eso.
1: Un abrazo gigante, la quiere mucho su tía y su papá acá en Pereira.
0: ¡Qué belleza!
1: Dios la bendiga.
0: ¡Felicitaciones! Porque 25 años no se cumplen todos los días, se cumplen cada 25 años.

0: Él es Johnny Vélez. Y Eddie, el de Jesús. Ese soy yo. Que traigan guaro.
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0: 9:21.
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5: Oh. 9:27, hola Olímpica, buenos días.
6: Baruchito, buenos días, con Patas, H129.
5: Patas.
6: Cancioncita, pues, Paloma Jena, escucho Olímpica porque me pone de todo y bien bueno.

0: Donde quieran reportar sintonía, que estén reactivando su comercio, hágale. ¿Cómo se llama el negocio? ¿Dónde queda? ¿Quiénes están ahí para reportar sintonía? Y se piden una canción bailable, una canción de viejoteca, de baruchoteca, una canción parrandera, pero reactiven su sitio de trabajo para que la gente se dé cuenta que ya están laborando. Saludito para Muelas, el H296, para Paola en Londres y familia. Payaso, el A264, saluda a esta hora a su esposita Lorena, te amo mucho mi amor, de parte del payaso el A264, escuchando Olímpica Estéreo. Saludo para quién, para Pati, para Bare Premio en Palermo, para Paticas el H129, Mauricio Mauro en Barcelona, Cucalón en Londres. Saluda a los hermanos Perezosa desde Londres, escuchando Olímpica 102.7. Saludo para quién más, para Edison. Nos dicen que ya están reactivados en las farmacias Pasteur de la séptima con 25 y en la 21 con sexta. Ya están reactivadas las Pasteur a esta hora con Olímpica 102.7. Para quién más, Mandíbula en Santa Rosa y familia. Saludito para quién más por acá, para José en España, para el capitán también, escuchando Olímpica Estéreo 102.7. Hola Olímpica, buenos días. ¿Con quién hablamos a esta hora por acá? Don José Apolinar. Good morning.
1: Buenos días, Marucho. Hola, con el de 1.25.
0: ¿Qué perrito?
1: Yo siempre escucho Olímpica porque me pone de todo y muy
0: bien,
1: bueno.
0: Bien, bueno.
1: En la emisora. Que todo. Desde la mesa olímpica, Dios me los bendiga.
0: Amén.
1: Buena programación tiene usted, Marucho.
0: Dios te bendiga.
1: Lo felicito con la programación tan linda.
0: Ah, también.
1: Y muchas gracias. Yo siempre, toda la vida, he escuchado Olímpica. Hace muchos años escucho Olímpica.
0: Qué bueno.
1: Que yo manejo tácito, Marucho.
0: Señor.
1: Que tenga la feliz. Feliz día y que Dios me lo guarde.
0: Igualmente.
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2: ¡Y bien bueno!
0: A este perrito, el de 1.25, le tocó el terremoto en el viaducto. Le tocó en el viaducto al perrito. Y a nuestro compañerito David también le tocó en el viaducto. Ay, Dios mío bendito. Saludo para Nilson también a esta hora con Olímpica. Vanessa Espinosa, full sintonía con Olímpica 102.7. ¿Qué hubo, Dani? Buenos días.
3: Luchito, Aruchito, buenos días, buenos días, buenos días. Feliz día en este sábado. Mañana es sábado fresquita, gracias a Dios.
0: Eso.
3: Aruchito, hágame un favor, pues, póngame Cantineroski, si es tan amable, que yo escucho Olímpica porque me pone todo y bien bueno.
0: Bueno. Ah, ya sé cuál es, el de Rodolfo. El Aguardientoski con Olímpica Estéreo 102.7. Acá lo tengo ya listico, de Gustavo Quintero. Loco Quintero, con mucho gusto, Dani. Carlos Hernando Quintero, ¿qué hubo, Nanchito?
4: Muy buenos días, Baruchito.
0: ¿Cómo estás?
4: Habla con Carlos Quintero aquí de la vereda del Manzano, vía Armenia.
0: ¿Qué hubo, Caliche?
4: Un disquito, por favor.
0: Señor.
4: Pasitos para bailar.
0: Buena, buena,
4: yo escucho
0: buena.
4: Olímpica porque me pone de todo y bien bueno.
0: Bien bueno, listo pues, Carlitos Quintero, escuchando Olímpica Estéreo. Buenos días, Olímpica. Reporten ya sintonía 326-70-1027. Les recuerdo que está habilitada la palabra padre y reflexión, padre o reflexión, para en la reflexión del padre Alexander Ramírez Ceballos, 935-25 para las 10.

Nos está reportando sintonía hasta ahora Natalia Rubenchito. Ya abrieron puertas en Narusa, en Guadalupe, Dos Quebradas, calle 35, 1322. Gracias. Saludo para Rubén, Natalia, Santi de Narusa, escuchando Olímpica Estéreo, 102.7 en Guadalupe, Dos Quebradas, calle 35, 1322. Ya abrieron puertas. Pues ahí se están reactivando. ¡Felicitaciones!

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Ya abrió las puertas, Chey Toyotas, a esta hora con Olímpica Stereo 102.7.

0: Espérese, hombre, es 320-670-1027. 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Ahí estará Olímpica Estéreo 102.7, de al comprar con Juanito Herrera, con Kiwi, con don Juan Carlos Buitrago. Saludo para Ana Patricia, para quién más por acá, para Rubenchito, escuchando Olímpica 102.7. Saludo para el Chavini, ¿qué dice el Chavini? Buenos días, Chavini.
1: Buenos días, en la buena Barucho, ¿cómo es que está cumpliendo años hoy Baruchito? Ay, hombre, que Dios y la Virgen lo bendiga, Baruchito, lo tengan ahí por siempre.
0: ¿Qué?
1: Que nos siga dando alegrías como todos los días que usted está por este medio de Baruchito. Feliz cumpleaños, Baruchito. Feliz cumpleaños.
0: ¿Quién dijo?
1: Y me saluda por el derecho a toda esa legión extranjera y le cuento que ya el pueblito ya se está mejorando.
0: Ahí vamos.
1: Ya se le ve carita, ya han abierto muchas vías. Gracias a Dios,
0: negocios,
1: Baruchito.
0: También.
1: O sea, que nosotros somos de una raza pujante y vamos a salir adelante. Y como siempre, un mensaje pues con este disco, Bailando con la Dolores.
0: Buena, buena.
1: Yo escucho Olímpica porque me pone de todo. Bien bueno.
2: Y bien bueno.
0: Bueno, yo no estoy cumpliendo años hoy. Yo cumplo años el 2 de octubre, así que para el chavo.
3: ¡Ay, qué bruto!
0: Pero le pongo la canción con mucho gusto, Chaviti, Chavini, Chavini, Chavini, con mucho gusto. John Freddy Zárate, escuchando Olímpica Estéreo, para Liliana también, salud para Diana, Luz Marina Suárez, el Fandiño. Vea, otro de cumpleaños. Ahorita le saludamos. Arbey 99 para Viviana Flores, para Didier Higuita. Sí, señor, sonó y no lo escuchaste. Ahorita lo tiro otra vez. Gigi, buenos días. Dice para acá, reportando sintonía. Hola, Olímpica, desde Pet Shop, Burbujas y Ladridos. Reportando sintonía desde el bar Guadalupe. Saludos para mis compañeros de Pet Shop, Burbujas y Ladridos. Full equipo. 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Buenos días, Olímpica. ¿Quién anda por ahí? A ver, buenos días.
4: Hola, Barucho, parcero.
0: Parcero.
4: Buñuelos días, parcero. Le habla Edison Agudelo, el Flaco Eddy, desde New Jersey.
0: Flaco Eddy.
4: Feliz día para todos los oyentes y para usted, parce. Un favor, parcerito, dime. Por favor, me felicita a mi hijo, Jonifer Andrei Agudelo, que está de cumpleaños el día de hoy. Para mi hijo, felicitaciones, feliz cumpleaños de parte de su papá Edison, de su mamá Oralia, de todos sus hermanos, de toda la familia, de sus hijos, de su esposa.
0: Ajá.
4: Y en general de sus tías. Y en general de todo el grupo de la hacienda que hoy se bebe aquí en New Jersey. Feliz
0: bebe.
4: Cumpleaños, hijo. Y si me complace con el disco Feliz Cumpleaños de Ray Pérez, Salsa.
0: ¡Eso!
4: Gracias, parcero.
0: Dale, parcero.
4: Feliz cumpleaños, hijo. 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
2: ¡Y bien bueno!
0: Claro, para el hijito del Flaco Eddy. ¡Felicitaciones! ¿Algo más, Flaco Eddy?
4: Por favor, Baruchito, páseme el cumpleaños para mi hijo, Jonifer.
0: Ahí está, ya estuvo el cumpleaños, Dios lo bendiga. Con Olímpica 102.7, 12 para las 10. 12 para las 10.

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1: La mujer de mía es muy dejada con el aseo de los chinos. Muy dejada, que le dije, venga mamita, ¿por qué no baña a los chinos? 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
3: 3 para las 10 a esta hora. 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

0: invitándolo. Yo quería tocarme una cumbia para los oyentes, para la Michelita.
1: De Colombia, con mucho gusto para ti, Chino.
2: ¿Dónde para bailar? Aquí está esta de Lisandro Mesa y fue perra.

0: 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Mensajitos, reactivaciones también, lo que ustedes quieran a esta hora. Si no les he leído el mensaje, si no les he tirado el audio a esta hora, reenvíelo, por favor, para que no digan ese barucho es muy mala gente, que lo envíes de tal hora. Pero han llegado, la verdad, muchos mensajes. Si no los he leído, si no los he tirado, por favor, reenvíelo al 320-670-1027. Bueno, por acá nos dice, buenos días, ya nos reactivamos en Cerámica San Lorenzo Pereira en la octava con 44, también en la Virginia, Dios te pague, Maruchito. Cerámica San Lorenzo en Pereira, carrera octava con 44, y también en la Virginia. Sandra Milena, buenos días, ¿cómo estás, Sandrita?
1: Baru, buenos días, ¿cómo estás? Ay, Baru, poneme a sonar ahí, por favor, te estás matando los años.
0: Uy, qué bueno.
1: Yo escucho Olímpica porque me pone de todo y bien bueno.
0: ¡Y bien bueno!
2: ¡Y bien bueno!
0: Lo voy a programar. Te está matando los años, ahí queda programadito. Sandra Milena, con mucho gusto, con Olímpica 102.7. Más por acá, está por acá Uber Muñoz. Hola, Uber.
3: Baruchito, buenos días. ¿Ustedes cómo amanecen?
0: Oh, Baruchito,
3: un saludito ahí para nuestro gran amigo Rogelio en el barrio Los Nogales de Cuba, que él está cumpliendo 85 años el día de hoy, que nos unimos todos los amigos de este sector para celebrar el día de su cumpleaños. Baruchito, muchas gracias, que Diosito los bendiga. Yo escucho Olímpica Estéreo porque me pone de todo y bien bueno. Baruchito, ahí por favor, si me regala el audio del feliz cumpleaños, porque es que en la tarde vamos a estar con él comiendo tortica.
0: Ah, qué rico.
3: Ahí en la panadería de Los Nogales. Luchito, muchas gracias y que tengan un feliz día.
0: Amén, Uber Muñoz con Olímpica Estéreo, con mucho gusto. Pendiente que voy a hacer sección de cumpleaños más tardecito. Listo, para que Uber me lo grabe, por favor, lo grabe para el amiguito. Listo. Saludo para otro Uber que es Hacha en España, escuchando Olímpica 102.7. Hacha, Dios te bendiga. Dice Sandra Milena, Baru, ya nos reactivamos en Mr. Becerra Airsoft, Colombia. Juegos de simulación militar, hoy en la Villa Olímpica, qué bacanería. Ya nos reactivamos en Mr. Becerra Airsoft, Colombia. Juegos de simulación militar en la Villa Olímpica. Listo, con mucho gusto. Buenos días, Lucía Arboleda. ¿Cómo está, Lucía Arboleda? Hola. Saludo para Elmer Jaramillo Ríos también. La canción La Azucarita. Ah, o sea, esta. Imelda es la que quería, ¿cierto?
4: Buenas. Les habla Imelda Ortiz. Ortizola.
0: Hola.
4: Es para ver si me pueden complacer con la canción de La Azucarita.
0: ¿Cuál es esa?
4: Pues la canción de La Azucarita.
0: Sí.
4: Esa que dice así,
0: vea. A ver. Ah, ya.

0: La canción de la azucarita.
1: La canción de la azucarita, listo. Dice por acá César Vega. Buenos días, César Vega, ¿cómo estás? Hola, amigos de Olímpica, tengan un cordial saludo. Dios los bendiga. Baruchito, mi hijo, a pesar del terremoto que sacudió nuestro país tan hermoso, no desfallezcamos, al contrario, nos fortaleció más para seguir adelante con la ayuda de Dios. Quisiera escuchar Pedro Machete. Yo escucho Olímpica porque me pone todo bien bueno. Julio César, Barrio Limonar en Dos Quebradas, escuchando Olímpica Estéreo. Pedro Machete, listo, ya viene.

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0: 10:43 a esta hora con Olímpica 102.7. Recuerden que ya no hay pico y placa los sábados. Ya no hay pico y placa los sábados. Ya no hay pico y placa los sábados. Y recuerden que los viernes serán rotativos. Es decir, ayer fue pico y placa para los pares y el otro viernes, que es el 11 de septiembre, será los impares. Ayer fue pares y el otro viernes serán los impares. Así que pendientes con eso, que hoy, a partir de hoy, no hay pico y placa, y aquí en adelante los sábados ya no tienen pico y placa y los viernes serán rotativos. Unos viernes serán pares y otros viernes serán los impares. Siempre con Olímpica Estéreo los informamos. Gloria Orozco Cardona, Glorita. Buenos días, ¿cómo estás, Glorita? ¿Cómo va todo?
1: ¿Cómo llama la canción que pasó? Déjate querer. ¿Y quién la canta?
0: Esa es, gracias. Con mucho gusto, Glorita. Se llaman Las Pegaditas de Mario Lontano. Déjate querer, Las Pegaditas de Mario Lontano. A esta hora con Olímpica 102.7, ¿algo más?
1: ¿Cómo llama esa canción que está sonando?
0: La que estaba sonando es No Puedo Estar Sin Ti. No Puedo Estar Sin Ti de Mario Lontano. No Puedo Estar Sin Ti. Buenos días, dice por acá, la reflexión no me llegó. Bueno, simplemente dale padre o reflexión. Dale padre o reflexión. Padre o reflexión al 320-670-1027. Nos vamos directamente para Al Comprar. 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
2: 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Ya volvemos.
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0: 10:58, Cora Olímpica 102.7. Dejen ya el reporte de sintonía. Reporte de sintonía 320-670-1027. De por acá me están diciendo que no está llegando la reflexión del padre. Voy a hacer yo el ejercicio. A ver, voy a mirar a ver en el WhatsApp Olímpica. Voy a escribir la palabra padre o palabra reflexión. A ver qué me da. Voy a buscar el WhatsApp Olímpica. Voy a hacer el ejercicio como ustedes lo están haciendo también y le voy a dar padre. Voy a darle padre. A ver, le doy padre. Dice, a mí me está llegando. Le da padre y vea lo que aparece. Dice:
1: hola, buen día. Ya te enviamos la reflexión del padre Alexander Ramírez Ceballos. Un feliz día para ti. Dios te bendiga.
0: Listo. Ese es el saludito y luego debe llegar la reflexión del padre. Vamos a ver si es que llega la reflexión del padre. Mientras tanto, saluditos para todos los oyentes. Por ahí están conectaditos Gloria Patricia Correa, Raúl Largo, Alex Valencia, Lucy Sandoval también, Gustavo Adolfo Aguirre. También saludito para quién más, para Claudia, para Alex Valencia, Silvia Morales, escuchando Olímpica 102.7, y efectivamente no está llegando la reflexión. Llega el saludito, pero nada más voy a ponerle, dale reflexión. Démosle reflexión a ver qué nos da. Démosle reflexión a ver si llega el saludo y la reflexión del padre. A ver, reflexión con X. Reflexión con X. Démosle ahí. Ahí llega también, ahí va llegando. Recuerden que los sábados ya no hay pico y placa, y que de lunes a jueves es normal, y los viernes son rotativos, o sea, ayer fue pico y placa para pares y el otro viernes va a ser pico y placa para los impares. Voy a averiguar bien el tema de la reflexión del padre porque efectivamente no está llegando. Gracias a los oyentes que me están advirtiendo, me están diciendo ¿por qué no llega la reflexión del padre si estuvo tan bonita? Vamos a hacer la vuelta de una vez.

Almacén El Molino, nos dice Aleja, que ya se reactivó al frente de Lucy Tejada.

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1: 11 de la mañana, 10 minutos, 11:10. Saludos para Oberi Castaño, allá en el Gurrío.

Saluditos a esta hora para Jorgito Motato, para Jackie en Estados Unidos, escuchando Olímpica 102.7. Ya venimos con un cumpleaños para ellos. Más oyentes a esta hora, Martica Jurado en Mirador de Llano Grande, escuchando Olímpica Estéreo. Tengo por acá otra noticia. Dice: en estos momentos más difíciles estamos a tu lado. En Pereira habilitamos horario extendido en los siguientes puntos. Estamos hablando de la registraduría. Lunes a viernes 8 a.m. a 7 p.m. Sábados y domingos 8 a.m. a 4 p.m. ¿Dónde? ¿Dónde registraduría? Terminal de transportes, segundo piso. Punto móvil Parque Gaitán. Registraduría Auxiliar 2, Avenida 30 de Agosto 4225, siguen habilitados de lunes a viernes en horario regular. Hecho en Risaralda, carrera 17, número 557, local 5, Expo Futuro, Centro de Convenciones. Entonces, repito, estos horarios, 8 a.m. a 7 p.m., lunes a viernes, también sábados y domingos, 8 a.m. a 4 p.m., está habilitada la registraduría en la terminal de transporte de Pereira, segundo piso, punto.

0: Viernes a viernes en horario regular, hecho en Risaralda, carrera 17, 557, local 5, y en Expo Futuro, centro de convenciones. Ahí está la información de la registraduría, que está abriendo, también se está reactivando.
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1: Así se llama esta canción. Se siente que viene diciembre, se siente que viene diciembre. Más por acá, reactivaciones a esta hora con Olímpica 102.7. Reactivaciones a esta hora que nos dejan al 320-670-1027. 320-670-1027. Hágalo ya, 320-670-1027. Olímpica, buenos días.
2: Aruchito, mi hermano, Dios me lo bendiga. Bendiciones para usted y todo el equipo de Olímpica. Igual. Y toda su familia, hermano. Por aquí reportando sintonía desde Guatemala. Estimado, para confirmar igualmente que ya estamos en disponibilidad, Centro Comercial El Progreso, Molde Comidas, La Burbuja de Dulce Tentación, Obleas y Solteritas. 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Por favor, cualquier situación, estamos pendientes y disponibles. Muchas gracias, mi estimado. Dios me lo bendiga. Un saludo muy especial a la familia Arias Torres y una cancioncita muy en especial.
1: ¿Cuál?
2: Que se llama Vanidad, de Rodolfo Aycar.
1: Buena.
2: Dios lo bendiga. Escuchando Olímpica, porque pone de todo y bien bueno.
3: ¡Y bien bueno!
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0: Bueno, ya corregimos el impasse, corregimos el impasse con el tema de del padre Alexander Ramírez Ceballos, así que no hay ningún problema a esta hora con Olímpica Stereo y vamos a rematar información desde el Centro Comercial Único, desde el único en Dos Quebradas, Kiwi, Juanito, cerrando información.
1: Aquí continuamos y vamos a cerrar, como dice Barocho, cerrando información. 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
0: Megatecno, sí señor.
1: Ya vamos, sí, chao.
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0: Le recuerdo que la palabra padre y reflexión ya está listica para que la pidan. Palabra padre y reflexión para la reflexión de hoy del padre Alexander Ramírez Ceballos. Bueno, por acá dejaron otro cumpleaños.
1: Feliz cumpleaños, Dios te bendiga, te dé salud y te dé larga vida.
0: Dice la corresponsal, buenos días Barucho, ya buenas tardes. Saludito para José Ruiz en su cumpleaños, para José Ruiz en su cumpleaños de parte de su mamá, amigos, aquí en Egerstown. A ver si lo digo bien. Egerstown, en Maryland, en Estados Unidos, de parte de Jorgito Motato, de parte de Jackie, de todos los amigos de la familia, para José Ruiz, que está de cumpleaños para él. ¡Felicitaciones!

0: días. José Ruiz, felicitaciones. Congratulations. Más por acá, nos deja mensajitos. Hola, Olímpica, buenas tardes.
1: Cómo va, Ruchito? ¿Y cómo va el día? Aquí, montándome al carrito a escuchar a Olímpica. ¿Está trabajando todavía o ya descansando?
0: Todavía trabajando.
1: Dale, pues, pa, buena tarde. Que esté muy bien, que Dios lo bendiga.
0: Listo, pa. Santi en Tampa, Florida, USA, escuchando Olímpica Stereo. Buenos días.
2: Hola, Barucho, muy buenos días. Marucho, lo estamos saludando desde acá, desde Los Quebradas, lo estamos sintonizados desde acá, desde Javier Soluciones Digitales.
0: ¿Javi?
2: Espero que se encuentre muy bien y que tenga un excelente día. Dios lo bendiga.
0: Igual para ti, desde Javier Soluciones Digitales, que ya se reactivó Javier, Esposita y familia.

0: Muchas preguntas con respecto al pico y placa. Vuelve y juega. Vuelvo a decir, porque la idea es que nos quede clarito. A partir de hoy ya no hay pico y placa los sábados. Ya no hay pico y placa los sábados. Entonces van a decir, entonces los que somos impares, los que son pares, vamos a tener 3 días y los otros 2. No, señores. De lunes a jueves es normal. Pero ya los viernes será rotativo. Será rotativo, por ejemplo, ayer fue par y el otro viernes, que es 11 de septiembre, serán impar. Se van a rotar un viernes un par y el otro viernes impar. Para que lo tengan muy presentes y muy pendientes con Olímpica Estéreo 102.7. Lunes a jueves. ¿Qué nos dice el director de movilidad de Pereira, doctor Mauricio Vega? Buenas, buenas. ¿Cómo está, doctor?
1: Pensando en reactivar la movilidad y dinamizar la economía, vamos a tener un cambio en el pico y placa. A partir de mañana, sábado 5 de septiembre, ya no habrá más pico y placa el día sábado. Los viernes será alterno y rotativo. Un viernes tendrán pico y placa y restricción los vehículos terminados en placa par, y al viernes siguiente los vehículos terminados en placa impar. Seguimos trabajando para dinamizar y reactivar la movilidad y la economía. Pereira renacerá.
0: Gracias, doctor Mauricio Vega, al director de movilidad de Pereira. Le recuerdo, por ejemplo, el otro viernes 11 de septiembre serán impares. El otro viernes, ayer fue par. El otro viernes, dentro de ayer en 8, serán impares. El viernes 18 de septiembre serán pares. Y el viernes 25 de septiembre serán impares. Recuerden que ya a partir de hoy, todos los sábados, no tendremos pico y placa. No tendremos pico y placa. Ahí están. Información especial a esta hora con Olímpica Estéreo. Hoy sábado.
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0: tarde, 7 minutos. Modo fin de semana, modo Olímpica Estéreo. Buenas tardes.
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0: ¿Cómo vamos en este sabadito? Sábado de reactivar obviamente los locales comerciales, de reactivar la actitud también, que es muy importante. Por aquí llega Dani Su acompañándoles a todos ustedes en este sábado. El tiempo va pasando súper rápido, ¿verdad? Empiecen a dejarme los saluditos a través del WhatsApp Olímpica. ¿Qué estás haciendo? Ven.
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0: Quiero por ahí los saluditos, los que en este momento están, no sé, almorzando. Los que en este momento están haciendo lochita también, puede ser.

0: Ah, no, es que eso sí es verdad. Hay personas que se enamoran con absolutamente nada, ¿cierto?
1: Hey, bueno.
0: Juli, ¿cómo estás? Buenas tardes.
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0: Dígame, dígame a quién saludo por ahí. Vamos a acompañándoles a todos ustedes. ¿Cómo están? ¿Cómo están? ¿Ya almorzaron? ¿Ya cenaron? ¿Ya comieron el alguito también?
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0: Carlitos, un abrazo y bendiciones. Desde septiembre, amores, desde septiembre.
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Los que se van de fiesta este fin de semana, ay, ¿para dónde se irán de fiesta? Yo no sé, pero es que la gente le gusta la recochita también con los amigos. Morales, un abrazo, un saludito para Anderson. Dice, Anderson va de fiesta para mi casa. ¿Qué? Yo no sabía que en mi casa iba a haber fiesta. Si hoy yo llego es a dormir. Guille, un abrazo. Katica, que se encuentra en Estados Unidos. Tobar, que está en Argentina. Miami, que se encuentra en España. Miami, que está en Alaska. ¿Quién más dice presente a través del WhatsApp Olímpica? ¿O les da miedito que lo saluden? Cuenten pues. Mis conductores, todos los que van llegando laterales a reportarse, por favor. Katica, mi reina, un abrazo. ¿Cómo andas, Katica? ¿Qué contás? Oiga, hablando de neveras, por ahí que Andresito me hizo acordar de...

ustedes están a muy poquitos días de ganarse una nevera nuevecita, nuevecita como su esposa o como su esposo. O sea, no está usada. Solo la va a usar usted. ¿Cómo se la puede ganar? A través del WhatsApp Olímpica, envía la palabra nevera. Envía la palabra nevera. Solo a través del WhatsApp Olímpica. Anderson, solo a través del WhatsApp Olímpica. ¿Sí me escuchó? Me dicen por ahí a través de redes, por ejemplo, a veces comentan en el Instagram, y no, solamente a través del WhatsApp Olímpica, la palabra nevera. Recuerden que es con V, no deben de enviar notica de voz, sino que es con V, para que lo tengan presente. Listo, amores. No puedo, un abrazo y bendiciones. Ay, Anderson está de travieso. Un abrazo y bendiciones. Vea, ¿saben qué? Un saludito para todos los chismosos. Ay. ¿Cuáles son los chismosos? Usted verá, pero Luis Alfonso le escribió esa canción a todos los chismosos, embusteros, habladores. Ay, Dios mío, las antenitas bailables.

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2: 1:23, 1:23 en Olímpica Estéreo.
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5: Una de la tarde, 26 minutos, 1:26. 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

¿Quién sabe por qué se casó Adonai? ¿Quién lo sabe que me cuenta la historia? Anderson me está pidiendo hace rato el chiquito. O sea, que el Dani, el chiquito. Vea, un saludito muy especial para Emanuel. Ay, Emanuel, un abrazo y un beso así chispeadito, Emanuel. De parte de Pati, Emanuel, que Dios te bendiga. Gracias por escuchar Olímpica. Porque te pone de todo.

0: Los que van dejando los mensajitos y se encuentran al otro lado del charco también, quiero saber, porque hay algunos que descargaron la aplicación de Olímpica Stereo y están también, digamos, como aquí en Colombia, simplemente seleccionan RAN y se van a la ciudad de Pereira y eso es todo. Pero, ojo pelado, que hay quienes nos escuchan a través de nuestra plataforma digital, a través de www.olímpica, y también seleccionan la ciudad de Pereira y listo.
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0: mala. Alejo, un abrazo muy especial también para Garfield, que va reportando sintonía. Para Nati, escuchando Olímpica, cómo nos encantan aquellos oyentes que nos van dejando los mensajitos, que nos cuentan también si están cumpliendo años el día de hoy. Alex, muchas gracias. ¿Quién está cumpliendo años el día de hoy para saludarlo, para dejarle un mensajito por acá bien bonito, bien bonito? Por cierto, también quiero aprovechar, amores, Joanny, un abrazo y bendiciones. Se estaba solicitando unos medicamentos. Ustedes saben que hemos tenido la oportunidad de visitar muchos albergues, pero también muchas fundaciones donde cuidan a los abuelitos. Hace como una semana tuvimos el placer de ir a visitar la Fundación para el Adulto Mayor, Hogar del Abuelo El Divino Pastor, y están en búsqueda de unos medicamentos muy importantes para los abuelitos. Necesitan ácido valproico, necesitan pregabalina y quetiapina. Dani, tengo, por ejemplo, estos medicamentos, no sé, en diferente gramaje, ¿lo puedo llevar? Claro que sí. Cejas, un abrazo y bendiciones. Lenis, también un abrazo y bendiciones. Claro que sí, amores. En cualquier gramaje lo pueden traer aquí a Olímpica Stereo, calle 13, número 1640. Anderson, un abrazo y bendiciones. Lo pueden hacer también, ellos están ubicados en el kilómetro 10 vía Armenia, en la vereda Guacarí, finca Santa María. Teléfono a través del 311-799-2225. 311-799-2225. Esta canción de Osmar me gusta. Se llama El Mix Natillero, es Olímpica Stereo, sabadito, locochón, sabroso.

0: Yo creo que todos se van acordando de la tía que lo saca a bailar en diciembre.
1: Ay, ay, ay.
0: Le daña todas las camisas y le dejan las camisas todas desjetadas.
1: ¡Ay!
0: Pero no es por nada, no es por nada. Es que hay tías también que se dan garras, ¿sí o no? En diciembre jalan a los niñitos. Venga, venga, venga, bailemos. Y los niños, no, tía, yo no quiero bailar. Y ella que sí, hace el pasito así como el de la gallinita, que mueve así como los hombritos, como las manitas. Hay que bailar con la tía, eso ya es, eso hace patrimonio cultural de la humanidad. Por ejemplo, todos tenemos un tío recochero, hay otros que son como...

0: ese tío que vive con la abuela y ya está de, ya está grandecito, ¿no? Y todavía no ha encontrado empleo. ¡Ay, ay, ay! Yo sé que todos tenemos un tío así. Ay, no me digan que no.
1: Por Dios y por la
0: vida. Mi amigo Miami dice, ¿yo cuál seré? Yo creo que tú eres el tío chévere, el tío recochero, yo diría.
1: Claro.

0: vida.
1: Por acá me dice Juan Carlos a través del WhatsApp Olímpica que él es el tío consentido, el que siempre le piden plata y nunca da. Ah, no, pues así que chiste. Juanca, así que chiste. Dice Anderson, yo qué tío seré. Yo creo que tú también eres como el tío chévere. Vea, un saludito para Vivi, que está reportando sintonía desde Alicante, preparando mi casa para el cumple de mi hermana mañana. Súper alegre con la música tan rica. Bendiciones a toda mi gente de Pereira, Belén de Umbría, de parte de Dora. Un abrazo, mi reina, hasta Alicante. Juan Gabriel nos dice, hola, soy Juan Gabriel, saludos desde Guadalajara, España. Hostia, tío, pero se han reportado desde España muchos oyentes. Para saludar a mi esposa Vicky y a mis hijos Emiliano y Emanuel, yo escucho Olímpica Estéreo porque me pone de todo y bien bueno. ¿Sabe qué? Hablando de tío, yo me voy con el tío de Jonales Castaño, ese que le gusta bogar, bogar y bogar.

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0: Oiga, yo he escuchado esa palabra, es que sóbelo. Suena muy chistoso. Saludo a los colombianos que están también en Estados Unidos escuchando Olímpica. Recuerde que ya iniciamos a esta hora desde ya. Modo Olímpica te complace.
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0: ¡Sóbelo! Porque llega por acá Jason Jiménez y Luis Alfonso. Destino final. Espero su notica de voz. 320-670-1027.

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1: Llegamos a las 2 de la tarde, 4 minutos. Ya venimos con una tanda de notica de voz. A ver quién dijo yo. ¿Quién se va a programar su canción favorita? 320-670-1027. Todas las que se rebeliaron este año, ¿cuáles son?

0: de la tarde, 12 minutos, 12 minutos. Oiga, oyentes, hay que meterle la buena actitud. Sabemos lo que pasamos en nuestra ciudad y obviamente no somos ajenos a ellos y el hecho de que queramos reactivar los negocios o que veamos personas que están reactivando sus locales comerciales, llámese en restaurantes, discotecas, no quiere decir que nos estamos olvidando de la situación, al contrario, es la mejor forma de renacer en medio de la dificultad, no quiere decir que nos olvidamos de quienes ya en este momento no nos acompañan, pero que sí de una u otra manera, la actitud que le vamos metiendo a las cosas seguramente va a amenizar un poco más la situación, no del todo, porque sabemos que no es algo de la noche y de la noche a la mañana, pero sí estamos seguros que poco a poco vamos a ir poniendo nuestro granito de arena y vamos a ver el gran cambio. Arturito, un abrazo y bendiciones. Olímpica, hola.
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0: Olímpica, hola, ¿cómo estás, corazón? ¿Cómo vamos? Feliz fin de semana.
4: Ahí por la cuñita.
0: A ver, a ver.
4: Ya se reactivaron otra vez de nuevo para agradecerles a todos por lo que han hecho por mi familia pereirana.
0: Con mucho gusto.
4: En esta situación que están viviendo y para pedirles que nunca paren, que claro nunca paren, que, no. Que siempre sigan ahí pendientes de la gente que los mal damnificados. Y para agradecerle también ahí a todos los colaboradores de el restaurante Dos Cosechas. Se encuentran en la vereda Santa Ana, vía El Chaquiro, Santa Ana Alta. Ya reactivados de nuevo, con la ayuda de Dios, ahí van saliendo adelante. Digo que van porque yo me encuentro por acá, bastante lejos de mi patria, pero bueno.
0: Pero cerquita.
4: Con el corazón allá, tristes, tristes por lo que están pasando. Y Dios los bendiga a ustedes, Olímpica. Grandes ustedes que le colaboran a todas las personas que realmente lo necesitan.
0: Gracias,
4: porque la verdad,
0: mi amor,
4: que informar no es nada fácil. Informar no es nada fácil y es una ayuda bastante para los que están viviendo esta situación. Dios los bendiga. Dice Joana, un abrazo gigante y a todo su grupo laboral allá en Olímpica Stereo.
0: Aquí la pusimos todo independientemente de que mi compañera esté descansando. Aunque ya nos confunden con la voz. ¿Será que las tenemos igual de gruesas? Igual de gruesa la vocecita. Pero sí, mi amor, la verdad es esa. Yo creo que cuando empezamos a hacer las diferentes actividades de ir a los diferentes refugios como Olímpica Stereo, sin importar, digamos, como las circunstancias que cada locutor también estuviera pasando, nos hemos entregado de alma y también aparte de cuerpo, o sea, de alma literal a trabajar. A pesar que quizás podrán ver algunas personas que de pronto no ven ese trabajo, pero no importa, nosotros siempre lo hacemos de corazón y yo creo que eso es lo más importante. Por acá nos dice Vivi, saluditos desde Formentera, España, Islas Baleares, en la pequeña isla de Baleares de Formentera, reportando sintonía Dagoberto con tan excelente programación. También quisiera programar una cancioncita. Sabrosa de Daniel Calderón, ¿qué le dirá el corazón? Listo, amor, recuerden, se la voy a poner porque está muy lejos, entonces pronto la notica de voz me llega mañana. Pero la idea es que me envíen la notica de voz, ¿sas? La idea es que me envíen la notica de voz para poder escucharlos, para ver si la tiene gruesa, delgada, si la tiene potente, si no tiene potente, la voz. Listo, mi corazón, con muchísimo gusto. Un abrazo muy especial para ti. Feliz fin de semana también para ti. Que Dios te bendiga.

0: se imaginó a todos cantando esa canción a todo pulmón, así que les llegue al alma, que se les desgarre el corazón. Muchachos, es que uno cuando está enamorado, uno le duele. El corazoncito a uno le duele, es que no es fácil. Por ahí me estaban diciendo, Dani, me parte el corazón de Daniel Calderón y los gigantes. Ay, esa canción también es buena, pero ahí la tengo lística, espéreme por ahí.
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0: Duele, ¿sabe qué me va a doler, amores? Que ustedes no participen por esa nevera nuevecita.
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0: 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Oiga, participo por esa nevera nueva, nuevecita y llena. Con Nico Cadavid, Yura, un abrazo y bendiciones. Con Nico Cadavid y Olímpica Stereo. ¿Cómo pueden participar? Es sencillo, amores, sencillito. Es de cachete que ustedes se van a llevar esa nevera. ¿Quiere ver cómo es la nevera? Puede ingresar a nuestra cuenta de Instagram, @OlímpicaPereira. Ingrese, si usted no ingresa, no nos siguen en Olímpica Pereira. Pao, pao, hermano. Tan fácil que es seguirnos en Instagram. Ay, hombre. Solo es válido a través del WhatsApp Olímpica. Solo es válido a través del WhatsApp Olímpica. Solo es válido a través del WhatsApp Olímpica enviarme la palabra nevera. Si usted lo hace por otras redes, no va a contar. Solamente cuenta a través del WhatsApp Olímpica, porque ahí inmediatamente la computadora va a hacer RAM. Y le va a solicitar unos datos muy importantes: nombre, barrio, cuántos años tiene, cuándo nació, todo eso. Hermes, un abrazo. Esa es la dinámica, listo. A través de el WhatsApp Olímpica, como lo está haciendo Alejito, como lo está haciendo Girlesa, como lo está haciendo Amores, que así tiene el nombre en WhatsApp. Por otro lado, recuerde que estamos modo Olímpica te complace.
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0: Vea, por acá, aparte de también de saluditos de canciones y demás, Olguita nos dice que un saludito de cumpleaños para Sarita, que está cumpliendo años el día de hoy. Saludito para Sarita, feliz cumpleaños. Por acá también me habían enviado otro cumpleaños, espéreme por aquí. Saluditos para Doralba de parte de sus hijos, Joana y Brian, desde Italia. Le mandan muchos besos y muchos abrazos para ella. ¡Felicitaciones, mi reina!

¡Feliz cumpleaños, mi reina! Un abrazo. También saludito para Gabriel. Gabriel Padilla, que está cumpliendo años el día de hoy. ¡Gaby! ¡Feliz cumpleaños, Gaby! Me van dejando los saluditos de cumpleaños y, por favor, las noticas de voz a través de el WhatsApp Olímpica. Notica de voz, no sea malo, no sea tacaño. Con esa notica de voz. Los voy a poner a bailar para que no digan, ay, Dani Su tan mala.

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5: 2:41

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gusta mucho esa versión de Joaquín Guillén. El tropez, es que me gusta cómo inicia. Escuche, escuche. ¡Ay, Dios mío! Los que me conocen saben que yo no soy de tomar, de hecho no bebo. Pero es que esa canción suena un clink, clink, clink, que, o sea, un clink, clink, clink, que hace mi garganta glug, glug, glug. Escuchen, escuchen, escuchen, muchachos, y verá. ¿Qué me hace qué?

0: Bueno, estamos modo olímpica, te complace. Ustedes nos envían notica de voz a través de nuestro WhatsApp olímpica. Saludos a aquellos que nos van siguiendo en redes sociales también. En Facebook como Yo Escucho Olímpica Pereira, Yo Escucho Olímpica Pereira. En Instagram, arroba Olímpica Pereira. Seguinos pues, seguinos. Por ahí nos preguntan, Olímpica, arroba Olímpica Pereira. Somos Olímpica Pereira y somos colombianos. Por ahí me dicen, Dani Su, ¿tú de dónde eres? Soy del Valle del Cauca, exactamente, Sergio. Exactamente, de Restrepo, Valle del Cauca. ¿Quién anda por aquí? Olímpica, hola, corazón de melocotón, ¿cómo estás?
1: Hola, Dani Su, ¿cómo estás? Buenas tardes, hablas con Jason Mosquera.
0: Hola, Jason.
1: Dani, quiero escuchar un disquito que se llama Mis Hojas Secas, por favor. Yo escucho Olímpica porque me pone de todo y bien bueno.

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1: 3 de la tarde, 3 minutos.
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1: Vámonos con notica de voz a través del WhatsApp Olímpica. ¿Quién dijo yo? ¿Quién dijo presente? A ver.
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1: Oh. A ver, coquetón, ¿cómo estás? Amor mío, corazón de otra.
5: Ay, ay, ay.
1: A ver, dímelo, contámelo, preguntámelo, soltámelo, dímelo, mentiras. Hola, hola.
6: Hola, Dani.
7: Buenas tardes.
1: Ay, espere que le sonó mocho y a mí mocho no me gusta nada. Hola.
7: Hola, Dani, mamazota hermosa.
1: Hola,
7: buenas
1: mi
7: tardes.
1: Rey. Buenas tardes.
7: Reportando sintonía. Y quiero escuchar la canción Ni me va ni me viene de Darío.
1: Ni me va ni me viene.
7: No soy despechado, pero fue una canción que hace muchos años quise dedicarla. No la dediqué en ese entonces porque me daba miedo que me echaran.
1: ¿Y por qué?
7: Yo escucho Olímpica porque me pone de todo y bien bueno.
1: Le tengo una buena noticia y una mala, cualquiera. Es que mira que la estaba buscando aquí, pero es que a veces las canciones las guardan con unos nombres todo raros. Te me toca adivinar y no la logro encontrar, muchacho. No la logro. Hágame un favor. Dígame otra canción. Yo sé, esa canción tiene una historia, pero yo no la encuentro, muchacho. No la encuentro con ese nombre. No la encuentro. ¿Qué hacemos? Pero antes de irme con otra canción, un saludito para Solecito, mi reina. ¡Mua! Un besito chispeadito a mi corazón. Recuerde que somos Olímpica Estéreo, la emisora del primer lugar.
8: ¡Olímpica! Hola, Darisú. Buenas tardes.
1: Buenas tardes.
8: Le habla Marco Antonio Cifuentes.
1: Ay, yo pensé que Marco Antonio Solís.
8: Darisú, es para pedir, por favor, una cancioncita.
1: ¿Cuál será?
8: Guayacán Paso Doble, por favor. Y yo también escucho Olímpica porque me pone de todo.
2: Y bien muy bueno.
1: Oiga, pero si la va a bailar conmigo, Marquito. Si no la baila conmigo apretadita, peñusqueada, no quiero nada.

0: Voy para la 3:15 minutos. Tenemos un clima en este momento, ¿qué les puedo decir? Como fresquito con ganas de llover.
1: Regreso a casa.
0: O sea, está como fresquito, pero a la misma vez está como oscuro.
2: ¡Ay, ay, ay!
0: Esperemos a ver, Ville, un abracito. Recuerde que sus canciones por medio de notica de voz a través de el WhatsApp Olímpica 320-670-1027. Óptimos, un abrazo muy especial hasta España. Vamos por acá con algunos saluditos, pero también recordándoles que aquí a través de Olímpica Estéreo seguimos recibiendo sus donaciones para aquellos que de pronto quieran poner un granito de arena, que de verdad nos alegra muchísimo saber que contamos con tantos oyentes que también nos quieren ayudar, y verdad, muchísimas gracias. Y los veo muy animados y eso me gusta ver el ánimo de nuestros oyentes, me gusta ver a mis oyentes también que si de pronto ustedes suben alguna historia a través de nuestras redes sociales y nos etiquetan arroba Olímpica Pereira, si están compartiendo en familia, si están en modo, estamos arreglando la casita, Dani, poco a poco también. Estaban diciendo, Dani, estoy trabajando, pero por favor no me deje morir con esta canción, El Cabezón, para mi compañero de trabajo, Raúl. Dani, porfa, no podemos enviar notica de voz, no seas mala. Ay, mala yo, ¿por qué? Dígale a mi jefe, que es el que dice que noticas de voz. Pero te la voy a poner, esa canción es una de mis favoritas de los cantores.
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2: 3:23, 3:23.
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0: 3:35, modo fin de semana, modo olímpica, te complace con todos los oyentes que van llegando a la sintonía y los que nos siguen enviando la notica de voz. Manda la notica de voz, uno se siente acompañadito, uno no siente que está haciendo radio solo ahí, que nadie lo está escuchando, no. Uno siente que de verdad hay oyentes ahí escuchándolo, reportando sintonía, dejando los mensajitos. Siempre, siempre, obviamente son importantes ustedes, nuestros oyentes olimpiquistas de corazón y no por presión. Vamos con notica de voz a través del WhatsApp Olímpica. Olímpica, hola.
1: Buenas tardes, mi princesa hermosa. Buenas tardes. Estoy reportando sintonía con Karen Lástima, el kiosco Las Garzas. Es que Karen Lástima. Un disquito, el cartero. Listo. Escucho Olímpica porque me pone de todo y bien bueno. Yo la bendiga.
0: Amor, que Dios te bendiga a ti también. Gracias por estar escuchando Olímpica. Olímpica, buenas tardes. Hola.
2: Buenas tardes, Dani, ¿cómo está? Le hablo a un oyente de Olímpica Stereo. Para si por favor, me puedes colocar un tema que se llama El Tiburón de Proyecto 1. Mira, ven, yo escucho Olímpica Stereo, que me siento, y bien, bueno, ven, ¿cómo está, tío?
0: ¿Viste? Usted me está revelando, ¿sí o no? Déjese atrevido. ¡No! ¿Usted por qué se estaba burlando de mi acento? Respetame, respetame. Olímpica te complace. 3:37.
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0: Ay, no. Ay, don Ebrio, por favor, esa no es.

ahí varios oyentes me han enviado foticos a través del WhatsApp Olímpica. Gatico, miau. Hola, Juanes, a todos nuestros oyentes que van llegando a la sintonía de Olímpica Estéreo. A través del WhatsApp Olímpica me han enviado foticos de lo que yo les estaba contando hace algún rato. Ver oyentes que están reconstruyendo sus hogares, que poco a poco están poniendo una viga, están quitando todos esos escombros para construir.

0: quizás muy arriba, uno siempre va a querer llegar a la cima. Y yo creo que eso se hace con trabajo, con amor y lo más importante, con mucha actitud positiva. Van dejando la notica de voz. Hay quienes obviamente sí se les dificulta un poco el tema de la Navidad. Por ejemplo, yo ya les he contado muchas veces mi historia con el tema de la Navidad, pero poco a poco uno va haciendo el proceso, ¿verdad? Mauro, ¿cómo vamos? Mauro, buenas tardes.
1: Dani, muy buenas tardes. Para felicitarlos primeramente por esa sintonía tan bonita.
0: Gracias,
1: por
0: mi amor.
1: Todo lo que hacen por Pereira.
0: Es con mucho amor.
1: Mil y mil bendiciones para usted y toda su familia.
0: Gracias.
1: Y para que me haga el favor y me coloquen el disco de esta Navidad no es mía, de Darío Gómez, si me hace el favor.
0: Con mucho gusto. Recuerden, yo escucho Olímpica porque me pone de todo.

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1: 4:01. Me están mandando muchos notica de voz. ¿Y la canción pa' cuándo? Yo no le estoy cobrando por la canción y más faltaba. Vamos a ver qué nos dice Alejo. Alejo, ¿cómo estás, Alejo? Hola.
2: Palma de Mallorca, un saludo a Olímpica.
1: Creo que me sonó mucho, ahora sí.
2: Hola, bueno, seguimos emitiendo desde Palma de Mallorca. Un saludo a Olímpica de Pereira, desde parte de Alejandro Valencia. Saludos,
1: Alejo.
2: Saludos,
1: Dani. Un abrazo, Alejo. Uy, Alejo, la tiene gruesa. La voz, la voz, la voz, la voz.
3: Y llamo a mi negrita, paso porque a las 8 mi morenita, junto a mi negrita.
1: Acá nos dice Esther, hola mi Danisú, ¿cómo estás? Qué alegría escucharte de nuevo. Dice, de nuevo con tu forma de ser, de persona maravillosa que alegra esta emisora. Ay, mi Esther, muchas gracias. Esther, tan linda, mi reina.
4: ¿Qué vamos a hacer con la zona?
1: Muchas gracias, mi Esther. Luis, hola Luis.
5: Muy buenas tardes.
1: Buenas tardes,
5: como siempre,
1: Luis.
5: Luis Fernando Echeverri reportando sintonía desde Corocito. Para pedirle por favor una cancioncita.
1: ¿Cuál
5: a
1: será?
5: Esta maravillosa emisora Olímpica Estéreo.
1: ¿Cuál será?
5: Nunca es suficiente de Los Ángeles Azules. Yo escucho Olímpica porque me pone de todo. Y bien bueno.
1: Y bien. Ay, suele que se me perdió. Don Ebrio, no moleste.
6: Y bien bueno.
1: Listo, mi rey. Con muchísimo gusto. Nunca es suficiente. Aquí te suena en modo olímpica, te complace.
7: Si te gusta la.
1: Que no, don Ebrio, que no. Ese no es, es este.
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1: Metiendo la mano donde no debe. Métala en otra parte más bien.

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0: Ya me voy poniendo triste porque ya se nos va acabando Olímpica, te complace. Y yo quiero complacer a todos los oyentes toda la tarde. Bueno, vamos a ver quién anda por acá. Olímpica, hola, corazón de melocotón, ¿cómo estás?
1: Olímpica, en serio, me pone la pachurrao. Me quiero conocer la pachurrao, la pachurrao.
0: ¿A quién quiere conocer la pachurrao? ¿A quién?
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0: O sea, ¿quién quiere conocer la pachurrada?
2: Y llamo a mi negrita.
0: Dígame que yo no soy chismosa, dígame. Olímpica, hola.
3: Hola, Jesús, buenas tardes. Hola. Espero que se encuentren bien. Para pedirle una canción, cualquiera de Rosiguar. La que sea, me encanta. Okay. Habla con Hilda del Parque Industrial, de Escucha Olímpica, para que me pone todo y muy bueno.
0: Y bien, bueno, un abrazo, mi reina, métale los poderes.
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0: Métale, métale, métale suavecito.
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0: Osquitar, un abrazo a Alexander, Gustavito, Cristian. Es que, ¿cómo será el apachurrado? ¡Ay, Cristian! Goloso.
2: Me voy pa' Boca Chica y el malecón.
0: William, ¿cómo estás? Un saludito desde España para todos. Martica, Elizabeth. Martica, mi reina, un abrazo. Desde Du Brasil también escuchándonos, Oscarinis, Katherine desde Mérida, Venezuela, también escuchando Olímpica desde Chichichi, lelele. Dice, buenas tardes, para saludar a mi hijo Juancho desde Venezuela, saludos desde Barranquilla. Uy, qué ganas de ir a Barranquilla, muchachos, la puesta de oro. Desde Girón, España, desde México. Desde España, dice William, Ayalena Rivera, escuchando Olímpica. ¿Escuchando qué?
5: Olímpica.
0: Desde Ginebra, dicen por acá, presente, escuchando Olímpica. Desde Dos Quebradas, Dos Quebradas. ¿Cómo anda Dos Quebradas en este momento? ¿Está lloviendo o no está lloviendo? Diga pues. Ayer me encontré a un mini oyente de Olímpica Estéreo. Yo sentí que me dijeron, Dani Su. Y yo volví a mirar y era un niño todo hermoso y me dice... Yo escucho Olímpica porque me pone de todo y bien bueno.
5: ¡Bien bueno!
0: Ay, más hermoso. Luego se me arrimó la mamá. Muy hermosos, muy hermosos. Yolandita, un abrazo muy especial, mi corazón.
2: ¡Maravilla! ¡Bomba!
0: A mí me decían, Dani, por favor, una de Rosiguar, cualquiera. Listo, mi amor, nos vamos con una de Rosiguar y luego nos vamos con el apachurrado del oyente, que no sé cuál apachurrado quiere conocer. Desde Buga Valle, Buguita, ay, Buguita, cómo te quiero, mi Buga. Muchachos, nunca pensé que esa canción me gusta. Escuche, escuche, pues, escuche.

0: pachurrao, es de que haya lo enderezado un hombre.
1: A Manuel Salvador sí que le encanta el apachurrao, mijo.

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0: Notica de voz. Hola, Olímpica.
3: Buenas tardes a toda mi gran familia olímpica en este
0: gordito
3: sábado maravilloso. Bueno, princesa, en este
0: dime
3: momento te quiero pedir un favor si me pones estos discos. Me pones Me Vas a Extrañar.
0: Listo, mi corazón, Me Vas a Extrañar. Vamos con ese vallenato que nos llega al alma, amor. Ay, ingrato.
4: Ay, olímpica.

0: 4:47 minutos. Por acá tenemos más noticas de nuestros oyentes. Martica, hola.
1: Martica, muy buenas tardes.
0: ¿Cómo vamos?
1: Qué buena compañía, qué excelente poderlos estar escuchando en medio de las dificultades y todo, damnificados, pero aquí la escuchamos desde el barrio Coa, carrera 23 bis, que fuimos bastante perjudicados, damnificados en muchas casas, pero aquí estamos, con la gloria de Dios, saliendo adelante. Excelente programación, gracias por su compañía. Me encanta la música, me encanta Olímpica Estéreo.
0: Tan bella, mi reina, un abrazo muy especial y un besito. Gracias, aquí estamos para acompañarlos a ustedes, de verdad, aquí estamos. Miki, hola.
2: Dani Su.
0: Dímelo.
2: Buenas tardes.
0: Buenas.
2: Te habla Victoria desde Brasil.
0: Hola, Vic.
2: Para mandarle un saludito a mi gente de Porto Alegre en Cuba, especialmente a la gente de la Manzana 9, que los recuerdo mucho, que los extraño, quiero mucho mi Pereira. Muchas gracias, Olímpica, por esa programación tan buena. Espero que todo esté de la mejor manera. Abrazo desde Brasil. Para que me ponga una cancioncita ahí del grupo Bananas, la que tenga ahí. Gracias, yo escucho Olímpica porque me pone de todo y bien.

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2: 5 de la tarde, 22 minutos, 5:22.
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1: Diablitos, busca un confidente. Vea, tengo saludito por acá para Erika, Julie y también para Isabela Peñalosa, que están escuchando Olímpica de parte de Hammer. Un abrazo muy especial, mis niñas. ¡Bravo!

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2: 6 de la tarde, 22 minutos, 6:22 en Olímpica Estéreo.
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